0: las 9 de la noche con 11 minutos.
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1: Le indica la hora.
2: Las 9 de la noche con 58 minutos.
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2: Las 10 de la noche con 15 minutos.

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1: Le indica la hora.
2: Las 10 de la noche, con 58 minutos.
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0: La 1:14 de la mañana.
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1: La 1 de la mañana con 31 minutos.

0: Las 3 de la mañana con 12 minutos.
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0: Las 5 de la mañana con 12 minutos.
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0: Las 7 de la mañana con 11 minutos.
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1: Le indica la hora.
2: Las 7 de la mañana con 58 minutos.
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6: Amigas y amigos, hoy vamos a conversar con el alcalde Orlando Vargas sobre esta nueva patrulla ambiental. Por primera vez la municipalidad tiene una patrulla ambiental. Hay una historia que da inicio a este trabajo, alcalde. ¿Por qué no nos cuenta, por favor?
7: Bueno, desde que asumimos esta alcaldía dijimos que Arica debe ser una palanca de desarrollo turística. Y para que tengamos turismo tenemos que tener la ciudad limpia. Entonces hemos decidido crear este escuadrón, ¿cierto?, de medio ambiente y aseo, que va a estar pasando por todas las calles, infraccionando a aquellos que están botando la basura afuera a deshoras y están dejando microvertederos. Por lo tanto, decirle a la gente que cuide su ciudad y no permita, ¿no?, que le pasen una infracción que va entre las 3 y las 5 UTM. Una UTM son 70 mil pesos. 3 UTM serían 210 mil y 5, 350 mil pesos. Si usted está dispuesto a pagar esto, sigue ensuciando la ciudad. Pero si quiere ahorrar dinero y no quiere pagar, no la ensucie, colabórenos, que sería mucho mejor tener una ciudad decente, limpia. Así que ya empezamos, y aquí en el Parque Las Torres, en la calle Orlando López, fiscalizamos, infraccionamos a una familia que lo estaba haciendo muy mal y hoy día limpió, dejó todo impecable. Se reconoce a ello su participación de haber dejado todo limpio. Espero que el juez sea benevolente con ellos también, ¿no? Pero queremos que usted colabore y sea protagonista del cambio del aseo en la ciudad.
6: En ese sector del Parque Las Torres, alcalde, también había un perro en mala situación.
7: Claro, la ley Cholito dice que si tú tienes una mascota, debe de cuidarlo y debe ser responsable. Tenencia responsable. Y esto no pasaba con este animalito, estaba con herida, estaba sucio, mal olor. Así que también se le infraccionó por el perrito. Así que tengan cuidado con esto. Colaboren y participen. No dejen perros botados en la calle. Si usted tiene una perrita y la perra se va a embarazar, oiga, vaya y esterilícela, no cuesta nada. Lo que hay que hacer, hay que colaborar para que la ciudad quede cada día más limpia y más atractiva para el turista.
6: Alcalde, tolerancia cero contra la gente que bota basura, que acumula desperdicios.
7: Así es, espero que este escuadrón que hemos creado del aseo y el medio ambiente fiscalice con todas las de la ley para que nadie más vuelva a ensuciar nuestra ciudad.
6: ¿Esto va en línea también con la campanita que hoy suena en los camiones recolectores?
7: Claro, yo espero que la campanita esté dando grandes resultados porque la gente lo quería. Hicimos una encuesta en internet y más del 85% de los ariqueños quería la campanita y volvieron a los camiones. Así que sintonizamos el llamado a retirar la basura a la hora con no ensuciar más la ciudad.
6: Y lo último, alcalde, ¿cuál es el mensaje especialmente para los comerciantes que trabajan en el centro de la ciudad, que es el casco histórico donde más turistas hay en Arica?
7: Que por favor sean más responsables con sus basuras, no saquen líquidos percolados, que se rompen las bolsas y queda chorreado, y después el municipio tiene que andar detrás como no sé, detrás de ellos limpiando. Creo que no corresponde. Si usted tiene un negocio donde usted gana dinero, saque su basurita y déjela en el mismo lugar donde hoy día van a pasar el camión que va a pasar 3 veces al día, un camión chico, que va a pasar 3 veces al día recogiendo la basura en el centro de Arica.
6: ¿Los comerciantes también van a ser multados?
7: Todos aquellos que ensucien y no den garantía de que quieren esta ciudad, que amen esta ciudad, van a ser multados.
3: Quedó clarito, ¿ah? Si saca la basura a la hora que se le pega la gana, lo van a multar. Si no se hace responsable de su mascota, también lo van a multar. Bueno, a propósito de multas, voy a entregar un par de tips. ¿Qué arriesga, por ejemplo, la persona que se niega a pagar una multa? Bueno, se arriesga a sanciones que van desde cobros adicionales e imposibilidad de realizar trámites como pago del permiso de circulación, venta de su vehículo, incluyendo hasta penas de reclusión. En el caso de la tenencia responsable de mascotas, ¿qué tipo de faltas serán sancionadas con una multa? Las faltas serán sancionadas con una multa conforme al siguiente detalle: el incumplimiento de bienestar y seguridad, es decir, no otorgar alimento, agua, albergue al animal, puede ser castigado con una UTM o con 50 UTMs. La UTM vale 70 lucas, para que usted vaya sacando cálculos. Otra causal de multa para quienes infrinjan la ley Cholito, la ley de tenencia responsable de mascota, es dejar a un animal abandonado en la vía pública o desatender sus necesidades básicas. Se castiga como maltrato o infracción grave con multas de 1 a 30 UTMs. La gente está acostumbrada a ir en un auto, tira al perro, lo deja ahí en el kilómetro y tanto del Valle de Azapa o Yuta y se va para la casa. Eso va a ser castigado. Hay un grupo de inspectores municipales, de inspectores ambientales que están recorriendo toda la ciudad para multar, para pillar infraganti a las personas que ensucian nuestra linda ciudad y a las personas que no cumplen con la ley de tenencia responsable de mascotas. Es todo por ahora. Gracias. Chao. Hasta la próxima.

0: las 8 de la mañana con 12 minutos.
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1: Le indica la hora.
2: Las 9 de la mañana en punto.
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0: las 9 de la mañana con 10 minutos.
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2: Le indica la hora.
3: Las 9 de la mañana con 55 minutos.
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0: las 10 de la mañana, con 10 minutos.
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1: Le indica la hora.
2: ¡Las 11 de la mañana en punto!
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Hola, buenos días, tengan un buen día. Estamos hoy día es 23 del 9 del 2026. Vamos a saludarlos a todos y también vamos a saludar a los linos y a las linas, ¿no? Están de santo. Tenemos un vecino que pone la máquina cuando llego yo y cuando está en la mañana en vacío, no digo mejor lo que hace. ¿Ya? Quedémonos ahí nomás, guardémoslo. Un pastelazo. Otro más. Vamos a hacer un proyecto pasteles alincoyano. Bueno, le voy a contar que también se fiscalizan faenas del Cerro Chuño, lo que hablábamos ayer. Inician sumario sanitario por incumplimiento de demolición. Serviu asegura que las obras se han ceñido estrictamente a los protocolos establecidos. El problema es que cuando salió todo esto, que el proyecto, que los miles y todo, para la foto todos están, uy, porque se está gastando y no me tocó nada a mí, ¿o no? Claro. Entonces, pero cuando uno quiere ayudar, tiene que ayudar del inicio al final, ¿o no? Para que se cumpla. ¿Por qué? Porque acá hay gente que está esperando que eso se cumpla porque muchas veces se ha prometido y ha quedado así con problemas así. Entonces después presentamos otro proyecto, total la plata aguanta, ¿no? Entonces acá tiene que actuar la Contraloría, tiene que actuar tantas cosas, ¿no? Para poder terminar y darle trabajo a los ariqueños, al que quiera trabajar, porque hay hartos flojos que tampoco quieren trabajar. Por eso contratan extranjeros, ¿o no? A los API se les habla. Porque tú vives en Arica, porque tienes familia, ¿y por qué piensas tú que te echan de la casa? Porque no querés trabajar. O si no, te se farría su trabajo, pues llega curado o volado. ¿Qué onda? Y ahora, ¿qué onda? Te mandan a capacitar. ¿Qué onda? Te mandan a los laboratorios, porque somos ratón de laboratorio. ¿Ya? Consejo aprueba mejoramiento de techumbres para 250 familias. Hoy ayer estuve viendo el tema de la postulación de 1.600.000 Clarence Williams, y ¿sabe qué? La postulación es del 70 al 100% en la tarjeta social de hogares. Entonces la gente dice, ¡ay, le tocó las pitucas! Si a las pitucas no les toca nada, pues. Siempre le toca al 40%, estamos salvados, al 40, al 50. El 40 tiene derecho a la casa, tiene derecho a los beneficios, a los bonos, a que un abogado te represente por el 40%, a muchas cosas. ¿Y por qué una mujer que trabaja, que excursionó en la educación y subió un poquito, ¿no es cierto?, de rango, no tiene? Porque tú con subsidio tenés departamento en 250, en 180 mil, que te lo farriaste, el problema tuyo. Porque tú te farriaste el departamento, lo arrendaste, te cuento una toma, yo no toma tierra. Y no me invitaste. Por eso te sentía. Ya. Entonces, ¿por qué no puede ser una mujer que le cambia la vida porque fue profesional, porque fue técnico, porque fue ingeniero, le cambió y le subió un 60, un 70? Todos los bonos son para 40 y 50, ¿cierto? Y vaya nunca. Que ahora haya un tema para apoyarla, ¿no es cierto? Y me incluyo. No es malo. Yo tuve 20 años esperando en un comité para que me tocara la casa. Me robó el loco que era el presidente, porque un loco. Éramos 40 que nos sacábamos la cresta en la calle. Bingo, que vendíamos, que hacíamos actividades, que depositábamos. Nosotros confiábamos en él, que la plata la iba a depositar en la libreta que en esos tiempos estaba. Y nunca fuimos ni siquiera objeto de aparición en el Cerro. Entonces, ¿qué es lo que pasa? Cada uno, la mayoría, el 80% de ellas, se quedaron viviendo en la casa de su papá. Y el otro 20 postulamos a comprarnos la casa caminando, sacrificándonos y montones de cosas, y nunca le recibimos nada en serio. Entonces justo que ahora
pueda recibir algo para arreglar mi techo, especialmente porque tengo este trampolín los gatos. Entonces, es importante que alguna vez me toque a mí o que le toque a una de un 70% que surgió, que caminó, que trabaja, que tiene que estudiar y todo, y que ahora le toque un 70%, porque es malo, no es malo. Y madre soltera y casi virgen de tantos años sola. ¿Qué me dice usted? ¿O no? Claro, hay que agradecer a la vida. ¿Cuántas veces a la gente 40 y 50 le han mandado bonos, le han comprado cosas a los hijos? Se han enchulado. O si no, han enchulado al que tiene al lado. Y después que se le acabó las monedas porque ya no hay para los bonos, te dijo, estoy fea. Ya comerás en la vida. Y que hay con depresión, se te vienen los años y así sucesivamente. ¿O no? Si la plata es una reparación de repente para la familia. Hay hombres que dicen, me tienen que dar a mí. ¿Por qué? Si la compañera estaba contigo en la buena y en la mala, ¿por qué no puede ser? ¿Por qué no puede ser que tengas derecho a una parte dental que tú la lleves? Ahora, si dan un cierto bono para el 60, 70%, para que vaya gratuitamente a la parte dental, ¿es malo? No es malo. ¿O no? O sea, crecer, ¿por qué tenemos que ser ignorantes? Nos costó a las mujeres tanto ir a votar. Y algunos nos votaron. Pero ir a votar, no sé, el presidente y todo lo demás. Y resulta de que nos ha costado todo. ¿Por qué tenemos que tener envidia entre nosotras las mujeres? ¿O no? ¿Por qué tenemos que llevarle lo que se quiera dar a la casa a explicarle? Vecina, le cuento que no, tú sales a la calle. Han de mirar, a lo mejor te perdías tus beneficios. Así, ayer fui a Chile Atiende. Eso te piden documentos, ¿sí? No sé para qué fui. De todo te piden documentos. No, que si usted le deposita, de traerme el papel, que aquí, que allá. Oye, si todo sale por sistema. ¿Saben qué es lo que significa eso? Flojera. Nada más que flojera. Tú en tu carnet de identidad eres una serie. Y ahí sale todo. Salen los polos, los amantes, los que me abandonaron. Todo. ¿O no? No sé para qué voy a estar llenando papeles. ¿Papeles de qué? Ahí sale que eres propietaria, que tienes auto, de que tenéis problemas la justicia. De que bailáis con la cartera en la esquina. Sale todo. ¿O no? ¿Claren William? Por eso nos vamos con la música. Muy buenos días.

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3: Le indica la hora.
4: Las 12 horas en punto.

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0: Bueno, les voy a contar lo siguiente, ¿ah? Tenemos 90% de avance que lleva las obras del espacio público de Yerbas Buenas Sur, pero ¿cuál es el tema? ¿Y la feria? ¿Dónde van a quedar las ferias o no? ¿Qué me dice usted? ¿Dónde? Aparte, el municipio recuperó vivienda ocupada en calle Lincoln. Bueno, eso es, lo han puesto como noticia. Hay 16 casas más que están en recuperación, ¿ya? Porque te voy a contar algo, ¿ah? Para el tema de la. El tema de la. A ver. El tema de la recuperación. Le voy a contar, o cuando vienen a ver el tema de que tú estás ocupando una casa, así sea tu familia, tú tienes que tener el papel que acredite que tú eres parte de ahí. Porque muchas veces el papá o la mamá se casaron y tú no sabías, porque tú dejaste abandonado, porque se te olvidó, porque no vivías con ella, por miles de razones. Y él es el dueño del 75%. Entonces él o ella puede quejarse que le está sufrutando el bien, el 75%. Entonces, lo legal es cuando alguien se muera, aunque diga, hoy son guiñas, se moriría, fuera a ver los papeles. Es lo legal. Si a mí me dicen, oye, fíjate que quedaste viuda, no pregunto de qué se murió, me voy a la FP. Ahí hay que presentar al tiro de la cuota mortal de qué se murió y cuándo. ¿O no? ¡Claro! Porque no se me vaya a aparecer los avispados, ¿o no? Porque por ser cónyuge uno tiene el 75%, pues Clarence William. Lo que nunca te dieron, ahí es recuperation. A pesar que a veces tenés como, tiene 200 lucas nomás de fondo, porque con la cuota mortuoria, un dato importante. En este momento están despidiendo a mi amigo Jorge en Calama. Ustedes saben que lo que yo les conté, que allá por el tema de las pandemias, el tema del metal y tantas cosas, ustedes saben, hay mucha gente con leucemia por el tema del litio, el tema de la contaminación. Pero le voy a contar que le dije a la familia cuando estaban en el hospital para hacer la cuota mortuoria, ustedes lo que tienen que hacer es el trámite, no es que tienen que ser los hijos, no, sino que tiene que ser un familiar que haga el trámite y después, ¿no es cierto?, que la FP arregle todo el problema, después firman los hijos, los herederos y todo, porque con el papel de defunción que él se murió, suficiente. Porque darle a la funeraria todo el cargo que haga el trámite, que lo vista, que esto, que esto, después te cobra el billete y tú le firmaste. Después no hay nada más que hacer, po. ¿Escucharon? Es un dato importante. Varias personas se han quejado con respecto a eso, porque de repente se te muere alguien, pues a uno le da tanta pena, pues no es cierto, porque te pesca así como de repente. Entonces, ¿cuál es lo que nosotros tenemos que hacer? ¿Qué es lo que tenemos que hacer, Clarence William? Tenemos que hacer nosotros. Dejemos de ser cómodos. Nosotros tenemos que hacer el trámite. Nosotros tenemos que, si nos dan un papel, viene la certificación del hospital, ya nosotros con ese papel del hospital hacemos todo el trámite de identificaciones, también en el hospital hay oficinas de identificaciones, ¿ya? Tenemos que hacer nosotros el trámite porque si no, o usted cree que la funeraria vive por el cajón que te vendió, no, por la tramitación, po. O cree que los zapatos se gastan por gastar, ¿o no? Así dijo el zapatero, se gastan los zapatos y me voy a pegar a mí. ¿O no, Clarence William? Oye, esto de que.
1: Mira, muchos dicen que cuando uno se muere se lleva nomás un puño de tierra, pero no, ni eso te llevas. La tierra se queda aquí. Se queda la caja, se queda la ropa, se queda la casa, el carro, los animales, las parcelas y hasta ese dinerito que tanto trabajo te costó juntar. Todo se queda. Uno se va con las manos vacías, igualito que cuando llegó a este mundo. Por eso no te mates trabajando día y noche nomás por tener más que los demás. Está bueno luchar, echarle ganas y querer salir adelante, pero no te olvides de vivir. Porque de nada sirve tener una casa muy grande, si adentro nadie se habla. De nada sirve traer un carro nuevo si no tienes tiempo para visitar a tus padres. Y de nada sirve traer la cartera llena si por dentro traes el corazón vacío. La vida hay que gozarla, sí, pero sanamente. Gozar no es emborracharte hasta no saber ni cómo llegaste a tu casa. No es gastar lo que no tienes para quedar bien con gente que ni te quiere. No es abandonar a tu familia por andar buscando diversión en la calle. Gozar la vida es dormir con la conciencia tranquila. Es tener salud. Es llegar a tu casa y que alguien se alegre de verte. Es sentarte bajo la sombra de un árbol y sentir paz. No esperes a enfermarte para cuidar tu cuerpo. No esperes un entierro para llevar flores. No esperes perder a alguien para decirle que lo quieres, porque el tiempo no se devuelve. El dinero va y viene.
0: Oye, está buena la reflexión, ¿eh? Por eso yo digo, voy a la calle, porque la plata no se guarda. Y después estoy contando las monedas con la cama. Así dice el público. ¿Qué dice el público? ¿No? Oye, acá le voy a contar... Bueno, así que ya saben, el trámite, alguien se muere, aunque te dé toda la pena, tienes que hacer el trámite tú. Todo tienes que hacer tú. Porque la única forma de ordenarse, Claren William, la gente se aprovecha. Es como el que dice, hay unas que son lloronas profesionales. Se murió el vecino, hay que juntar platita para cooperarle a la casa. ¿Le preguntaste al vecino si la familia quiere eso? Porque hay mucha gente orgullosa que no le gusta que anden pidiendo gol. Y aparte, no lo haces gratis, tú. ¿Oh, sí? Ya. Yeah. Uñitas. ¿O no? Bueno, el Consejo aprueba mejoramiento de techumbre, ¿no es cierto? Ya hablamos de eso. Y hablamos también del 70% de las empoderadas. ¿Qué empoderadas? Ahí nomás vamos a ir saltando. Ya, tenemos el Club Copsicain Arica, logró las medallas en la zona norte. Oye, me voy a contar, los karatecas tienen su escuela, han luchado harto, ¿ah? ¿Eh? Y le voy a contar que lo que sí tienen que pedir, ¿no es cierto?, que en el sector donde están los karatecas se vea que saquen un poquito algunos que no son muy buenas personas, ¿eh? Hay que pedir seguridad cuando vamos.

0: y también para también los niños con su condición, ¿no es cierto? De TEA, que sean ASPI, sean autistas, que sean de todo tipo de cosas. Bueno, va a haber una capacitación por el tema tecnológico, el tema del apapacho, el tema que hay que trabajar con ellos, porque ellos de repente no entienden, de repente no quieren entenderte y de repente tú le caes mal, no quieren que tú te acerques. De repente tienes que ser muy suave, de repente tienes que ser muy guapa. Entonces son hartas cosas y la gente ahora dice, ¿por qué tengo que estar que ya, que ahora aparecieron estos niños? Siempre ha habido el problema que no sabíamos de dónde venía, el tema de la, del, ¿cómo se llama? De dónde podíamos ayudar o cuál era la condición. Porque a veces me dicen, este es burro, no va a la escuela, no capta nada. A lo mejor era sordito, a lo mejor tenía problema a la vista, a lo mejor tenía problema. Por ejemplo, yo, cuando me mandaban a leer, pero Jimena, me quedaba callada. Y si no, hacía la oración de atrás para adelante, pero era lo que hacía la profesora. Y esa es una dislexia. Pero con los años. Pero por mí se me ponían dos, po, ¿no es cierto? Gobernador Paco dice restituir un sitio concesionado a Bolivia en 1958. Ya, para la foto. Internas brillan en pasarela de modas. Artista arequeña protagonista obra en Japón e Indonesia. Ahí ven ustedes el problema que pasó, ¿no es cierto? Pues, el que hablé yo en los Tucapeles, el que apuñalaron que era peruano, Clarín William, que estaba en riesgo vital y que estaba muy grave. Oye, quiero agradecer a la Carmen Traslaviña que me cumplió con los pañales y que le cuente. Limeña. ¿Qué quiere que le cuente? ¿Le contamos algo o no le contamos nada? Oye, tenemos un audio que nosotros podemos ir, ¿no es cierto? ¿A dónde podemos ir, Clarín William? ¿Dónde? A ver, dígame, ¿por dónde podríamos ir? Dígame usted. Hacernos los exámenes, ¿eh? Ustedes saben que la gente a veces piensa que no debe hacerse. ¿Tenemos un audio, Clarín William? ¿No? Mira, te voy a mostrar un audio. Mira.
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0: ¿Sabe usted, Claudia Engulian? Acá en Arica hubieron varios casos. Tenemos un caso de una niña que hace muchos años, cuando yo regresé a hacer mi programa, ella en un parto le pusieron sangre y la sangre estaba infectada. Ella sufrió mucho por eso, hizo demanda y nunca resultó. Ella falleció, nosotros la apoyamos harto. Ella le gustaba llamar los días domingos. También hubo una diligencia de un cambio de diagnóstico con una persona que le cambió totalmente la vida. La pareja pensó que lo había engañado y todo lo demás y te destruyen. Por eso, cuando te hacen un examen o de repente nosotros queremos hacer un VIH o queremos hacer examen y que nos dice que nos subió el azúcar, a lo mejor es tu estado emocional, de repente el alimento que

0: comiste, no te, nosotros nos sugestionamos que nos quedamos con el primer diagnóstico. Por eso tenemos que hacer varios diagnósticos, ¿o no? Porque nos quedamos con uno y ahí estamos. Tengo cáncer, tengo cáncer, tengo cáncer, tengo cáncer. O tengo esto, tengo. No, tenemos que hacer todos los. Si tengo VIH, tengo que hacerme el examen ventana para ver, ¿no es cierto?, lo que se está hablando acá. Si tengo cáncer, tengo que ver en qué etapa estoy. Si tengo problema al riñón, tengo que ver en qué etapa tengo que estar. Si tengo problema de prolapso o secamiento, porque nosotros las mujeres con los años se nos va secando porque perdemos el estrógeno, el colágeno y también tanta leche que de repente tenemos que darle a los bebés. Si no, pregúntenme a mí. Casi le di al vecindario. Bueno, me dijeron que no iba a tener nunca leche. Tenía que sujetarme los pechos para no dar leche. Entonces, ahí se te van todas las proteínas y se te va todo, ¿o no? Por eso nosotros no podemos quedarnos así. O cuando te dice, oye, usted tiene nave, oiga, agradezca que le estalló acá, pero que no le estalló. ¿Por qué te tienes que sugestionar? O ese que va al hospital porque quiere estar acompañado. Entonces se pone a conversar toda la tarde, porque la tengo. Sabe que doctor, las emergencias, o se sienta en la posta. Emergencia, todos los demás, y después dice, ¿y usted qué vino? No, es que me duele el brazo, a mí también. ¿Sabe qué pasa antecito a las 5 de la tarde? Ah, sí. O sea, faltan 10 minutos. Sí, 10 minutos. Si está en la mañana, dice, nos dan un platito. Un tazón así de sopita, rico. Yo me traigo mi pancito acá para comer. Y así estoy todo el día acompañado. Y a las 6 me dicen, ¿y usted todavía no lo atiende? No, mañana vengo. Y así será ya todos los días. ¿Qué tal? ¿O no? Queremos agradecer, ¿no es cierto?, el corazón grande y también agradecer a algunos familiares que se han hecho presentes en algunos albergues o instituciones donde tengan al adulto mayor. Una de las quejas más importantes respecto a esto es lo siguiente. ¿Sabían ustedes que muchas instituciones te piden la marca del pañal o te piden la marca de lo que ellos quieren? No, es la posibilidad. Tú estás pagando, tú estás viendo, te están dando, ¿no es cierto?, le están dando un apoyo estatal a las instituciones. No son, funcionan así por lo que tú das nomás, ¿no? Entonces, hay mucho maltrato y es a nivel de todo. Ahí yo he tenido quejas de varios y ya lo mandamos a la institución para que vayan a darse su vueltita, así como le gusta hablar tanto del adulto mayor y todo lo demás, que hay que dar una vueltita porque el adulto mayor que lo fueron a dejar los familiares y que nunca más lo fueron a ver y que les dijeron que fueran pues las actividades participantes el 18 de septiembre, estuvieron solos que a este le faltó, le cooperamos pañales para acá y el que le llevan los pañales no tiene. Entonces, ¿qué es lo que pasa? ¿Cómo el adulto mayor no entiende, pues? No sabe, se asusta. Se asusta porque ve a sus compañeros que están así dopados y él quiere reaccionar. Él quiere hacer muchas cosas. Hay que vivirlo, hay que tocar las puertas. Ir a mirar, ¿no es cierto? Cuando de repente te dice, su papá está acostadito y está durmiendo. No, yo quiero verlo. Quiero saber cómo está. ¿O no? Lo mínimo, pues, lo mínimo. ¿Qué dice usted, Claren Willis? Oye, ese fue un tremendo bailarín, Valero. Oye, por generaciones hizo bailar e hizo que ganaran premios nacionales e internacionales, Karen Williams. Era pero espectacular bailarín para la danza y tantas cosas, ¿no? Lo vamos a llevar ahí en nuestro corazón, ¿o no? Podemos tocarle una musiquita, buscar en William. Valero y su música y su baile. Pero yo le voy a contar que harta gente se está yendo este último tiempo, ¿se han dado cuenta ustedes? Y a uno le da mucha penita. También dice que acá sale, dice. Contraloría detectó irregularidades en uso de camioneta tras, bueno, este el choque que hace rato están dando la vuelta y todo lo demás. Arica Rivera Falla de municipio de Carabineros tras choque de chofer. Bueno, ya le di mi posición a usted de lo que pienso ahí yo. La gira de la Teletón comenzará en recorrido en Arica, otras luces también, no me gusta. Acá, ustedes saben, en las redes sociales se ha dado vuelta mucho, ¿no es cierto?, el tema de la pareja que murió, que se iban a casar, todo el mundo vio el matrimonio, las chicas manejando el cajón de la novia que se casaba el día domingo, y también el novio, que penita andaban en moto, tuvo una colisión múltiple, ¿no? Eso aconteció, como también, ¿no es cierto?, la periodista que falleció en el Perú y las amenazas y todo lo demás. ¿O no, Karen Williams? Son cosas que te dan mucha, mucha pena. Vamos a... ¿Qué vamos a tocar? A ver.
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0: Oye, le voy a contar que ayer estuvo el sorteo para el Carnaval de la Fuerza del Sol 2027, que serán 3 días, sería el día 22, 23 y 24 de enero, ¿ya? La última versión, puede haber una nueva versión con minutos asignados recorridos, ¿eh? Ahí está, 1, 2, 3 listas. ¿Tenemos el tema? ¿Ya? Valero, le voy a contar que uno de los temas que más le gustaba y lo bailaba espectacular, con tremendas bailarinas, ¿no es cierto?, que la llevó a la cumbre, y también actrices, y también protagonizó algunas novelas, algunos teatros, algunas series nacionales. Y esta música le encantaba, entraba en lo profundo, en lo plástico, en lo energético, en la danza misma. Vamos, al cielo para ella.

0: Hoy hace 2 horas un hombre queda en riesgo vital tras recibir disparo en la cabeza en Arica. Un hombre resultó gravemente herido tras ser atacado con un arma de fuego en el sector del pasaje Rodrigo de Araya en calle Amatista, en Arica. Así que ya saben, dinámica de ataque dar al responsable.
1: De un impacto báltico en la cabeza de este lugar. Al lugar se concurre con personal de la CRIM y la Brigada de Homicidios para realizar diversas diligencias de investigación a fin de establecer la forma de ocurrencia del hecho y la identificación de los culpables.
0: El día de hoy, el culpable ya está en Japón. ¿No? ¿Qué me dice usted? El que no corre vuela. No, Karen William. Oye, el día lunes me olvidé de contarles que estaba bien impresionada y decía yo, como mandan tantos fallecimientos, tantas cosas en las redes sociales, vi tanta gente con flores, y jóvenes más que nada, y alumnos y las chicas, ¿no es cierto?, con un arreglo floral, el centro. Todo el mundo andaba con flores y decía, oye, habrá sido masivo tanta, porque uno dice, o está de cumpleaños o se murió, no piensa otra cosa, ¿no? Pero ¿saben qué es lo que eran las flores? Era que se inicia la primavera el día 21. Y como yo andaba con pelotas de ping pong, poco conocimiento. Entramos a la magia de la música.

Oye, una noticia calentita. El día 29 y 30 de septiembre, Confusan convoca a paro nacional en atención primaria. Afírmate, compadre. Vamos.

Oye, se viene Halloween y Halloween va a ser... ¿Qué día va a ser? ¿Tres sábados? ¿31? Sí, 31 de octubre. Y ese día, ¿quién viene? Viene Quilapayún Arica. Están vendiendo las entradas. Ya la dice, ya llegó la comunista que están invitando. Viene con el tema, ¿no es cierto?, especial, con un concierto de tantos años. La cantante Santa María y tanta música que viene este grupo, que es un privilegio que venga Arica después de tanto, pero tantos años, ¿o no? Intiyumani también viene los primeros días de octubre. Vamos a buscar la cartelera de espectáculos. Bueno, aparte de los espectáculos que hay en el centro. Ayer habían hartos espectáculos en el centro, ¿o no? Entran los vendedores por todas partes a vender. ¿Quién dijo que la lleva? ¡Yo la llevo! Está la Fuente Soda vendiendo paño de cocina y todo lo demás. Y vendía todo. Tengo que llevar algo para la casa para que la vieja no me insulte. ¿O no? Oye, un abrazo para todos los que se la están jugando por la vida, que están vendiendo, que nos hemos ido a gastar la plata. Bueno, ustedes porque estaba pobre. Pero gastarse la plata, ¿no es cierto?, en distintas cosas. Quiero mandarle a todas las ferias itinerantes, a todos los ambulantes, a todos los que se la juegan. Porque hay que jugársela con la vida por Clarín William. A veces tú trabajás y te pagan re poco. O a veces tú le das trabajo a alguien y en la espalda salió con algo. Porque no puede salir solito. ¿O no? Claro. Tenemos de todo. Como dice, en el reino del Señor hay de todo. Oye, tenemos acá. No he querido pedir mantillas porque quedaron de venir a dejar y también colaborar. También queremos agradecerle a la Vero, queremos a agradecerle a Pamela que quedó de cooperar, ¿no es cierto? Y estamos ahí para completar lo que hay que entregarle a Emita, una adulta mayor que se quemó, que anoche estuvo muy afiebrada y que hoy día amaneció un poquito más estable, pero ha estado muy delicada de salud y mientras no esté estable no se puede trasladar a Santiago. Así que necesitamos sabanilla, pañales no, sabanilla, porque necesita urgente, pero urgente, urgente. Ahí estamos en espera, con el corazón grande y el bolsillo chico, decía mi papá. Quisiéramos donar, quisiéramos colaborar y todo lo demás, pero a veces no hay. Pero estamos ahí, pues. Necesitamos sabanillas. Desechables, no sabanillas que traer la sábana de tu casa. ¿O no? Vamos a entrar a la magia de la música y le voy a contar que varias gente me estuvieron contando cómo lo pasaron el 18 en Tacna. Dice que lo pasaron espectacular. Algunos dicen dormimos en la plaza porque no lo alcanzó. Porque todos los hostales estaban colapsado, lleno de gente, aparte que la gente pagó cama de dos y entraron seis. Claro. ¿O no, Clarence William? Es como cuando arrendamos departamento acá, los bolivianos ponen como 10 personas. Mi primo, mi prima, mi sitio, que este, que este, que este, lo pum, listo, están todos en la casa. ¿O los chinos? ¿Han visto ustedes? Oye, ayer me enteré de una noticia de un mola. Acá están cerrando los malls chinos porque los arriendos son carísimos. Acuérdense que la China manda su estado mercantil, la subvención a todo. Pero los chinos igual tienen que pagar, pues, y no pagan. Y los chinos se hacen los locos nomás. ¿Han visto ustedes que a veces uno entra y hay cosas carísimas? Y yo digo, ¿a quién le venderán tan caro esto? Una muñequita así pequeña, 19 mil pesos. Será la docena, dice uno. Porque uno se acostumbró a comprar por docena todo, ¿no? No, uno. No, no lo compro. ¡No comprar!, le digo yo. Y de repente tú te has ido a comprar algún negocio, Clarence William, que te ponen la seguridad y no te lo sacan cuando vaya a la caja y después vaya a una parte y dice, está robando! Y no, pues en la otra parte que no te sacaron el este. Y le digo, ¿tú vendes este artículo? No, entonces, ¿cómo te va a estar robando? Así le contesta la gente. ¿O no? A mí me suena a chimper la alarma, pero no es por robo, por todo sodima que tengo en las piernas. Ya, entremos a la magia de la música.

Oye, le voy a contar que la persona víctima del disparo en la cabeza tiene 19 años. Joven, es la víctima. Ahí está, ¿no es cierto?, el peritaje, viendo todo el tema de lo que aconteció ahí. Ahí por el relato dice que iba llegando a su casa. Qué pena más grande. También les voy a contar que el desfile del patio, ahí está San Miguel. Está la actividad de San Miguel esta semana, ¿no? Está la fiesta de San Miguel. Ahí están los stands, está todo, ¿no es cierto?, preparando. Ahí están los cuequeros. Se ve un poquito mejor las calles a como estaban el año pasado. Pero bueno, vamos a ver qué pasa después con la municipalidad. Tiene que encargarse de promocionar qué es lo que va a hacer. Porque mucha gente ya se está preparando para Livirca. Ya subieron al pueblo ya. Y se encontraron que a 1 kilómetro antes de llegar al paradero está un estado de tomas terrible. ¿Qué me dice usted, Clarín Goya? Esos terrenos no son para tomarse. El otro día Bienes Nacionales les comentó lo que venía. No quieren entender. Bueno, cuando te pasan las cosas recién, podemos entender. Antes no. Tenemos un saludo de cumpleaños.

Un día como hoy, 23/9/2026, está de cumpleaños una prima mía, la Cristina Andrea Martínez Valenzuela. Está al lado de su mamá, un privilegio, ¿eh?, de su mamá tenerla al lado, de su esposo Lalo, de su hijo, ¿no es cierto?, la Amba, la Coti, el Sol y el Lalito. Y también ahí sus hijos póstumos, ¿eh?, y que son los Tipaxi, ¿no es cierto?, el grupo que ella está todos los días llamando a los niños para bailar, para la Fuerza del Sol, para las presentaciones, todo. Así que tiene hartos hijos también, aparte. Pasa lo bonito este día, lleno de energía, buenas vibras, ¿no es cierto? Y que vengan muchos años más, pues, ¿eh?, con el buen power en un cumpleaños, porque los cumpleaños son para celebrar, para no acordarse los años que van pasando. Tienes el privilegio de tener sus dos nietecitos, un bebé chiquitito y otra bebé que es una princesa. Son bendiciones que vienen. Por eso feliz, feliz cumpleaños y a pasarlo bonito. Hay que pasarlo bonito y poner la mejor cara al mundo. Por lo bueno o lo malo que venga, hay que ser guerrero, como lo eres tú. Mamá gallina, como ella dice. Y mis pollos, atrás mío. ¿Eh? Feliz cumpleaños. Un abrazo.

Ese es el carrete, en la cantina de mujeres, ¿no es cierto? Para un cumpleaños feliz, ¿o no? Hay que pasarlo bien en esta vida. Si no, ¿para qué? ¿O no? ¡Vamos! ¡Que se puede!

Feliz, feliz cumpleaños, una rica torta, un rico almuerzo y también valorar, ¿no es cierto?, todos los emprendimientos que últimamente estás haciendo. Que llegue la bendición a tu hogar y feliz, feliz cumpleaños. ¿Ok? Vamos.

0: una sonrisa no muy contenta, ¿no? Porque tenemos la ilusión y la fe, ¿no es cierto? En muchas cosas, pero a veces no resultan. Así que les voy a dejar en el tintero, por lo menos ayer y hoy día, está cubierto el tema de las mantillas, por si alguien quiere cooperar, ¿no es cierto? Estamos en Lincoln 1627 y nuestro teléfono es 58-237-2771. De repente eso nos presenta problemas, no podemos cumplir, no podemos dar, de repente nos deposita. Por ejemplo, yo tenía que hacer un montón de cumplimientos y resulta que no ha cantado Gardel, pues. A lo mejor se quedó en el museo de Gardel. ¿No vamos a cobrar en William? Ahora si veo un billete hasta lo condecoro, ¿o no?
1: Lo coloco en cuatro.
0: Lo coloco en cuatro, casi cinco. Los marco. ¿Qué me dice usted, Karen Golín? Pero estamos ahí al pie del cañón. Dice el cañón. ¿No, Karen Golín? Malo que se pelean, que la estarqueada, que el paete, que este otro, después van a pelear la ubicación, que esto, que este otro, que no dieron la premiación, que no, que los trajes, que subieron, que no, que se fue, que se murió el modisto, que... Oye, no, ¿cómo pueden vivir así? Vivan la vida todos los días, son diferentes, disfrutemos, así como hoy día venía disfrutando una señora y dijo hace tiempo que no tenía plata para comprarme un tremendo ramo de cómo se llama, de acelga. Hoy vamos a estar privilegiados, voy a hacer esto y este otro, voy a hacer, qué rico. Lo iba disfrutando y gasté dos luquitas. Estaba barata la verdura. Acá en el primero mayo, claro, me iba contenta. Hace tiempo que no veía a alguien contenta ir a comprar, porque siempre veo a la que está con la libreta. Somos seis, tres papas, una cebolla, una zanahoria, chiquitita. Un ajo, ¿tiene ajo suelto? ¿Tiene o no tiene? Una cibarita, pero la más chiquitita. ¿Comino? No hay plato para comino. Ya, sacamos la cuenta. Oiga, tíreme tres. ¿Me puede regalar una ramita de apio? Y cuatro tiritas de cilantro. Estamos pobres en la casa. Oiga, usted viene en una tremenda camioneta. Esa era mi realidad antigua. La de ahora es mi libreta. ¿O no? Ya, nos vamos con algo de música porque ya nos vamos a la segunda parte. Vamos.

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1: Le indica la hora.
2: La 1:00 p.m. con un minuto.
3: Menos tacos para Arica. 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Chao.
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11: Señoras y señores, la Unidad de Inspectores Municipales de Medio Ambiente de la Dirección de Seguridad de la Municipalidad de Arica está trabajando a full para combatir la incultura de la basura y el maltrato animal. A continuación, el inspector municipal Jimmy Opaso nos entrega interesantes detalles del trabajo realizado en la avenida Las Torres. Ponga mucho oído a esta conversación.
12: A raíz de una denuncia al departamento de IPRESEP por parte del señor director de dicho departamento, lo constituimos en el sector de avenida Las Torres con el pasaje de Bombero Olivares, lugar donde un grupo familiar, ¿cierto?, estaba haciendo una ocupación de espacio público con gran cantidad de basura, escombros y desecho, cierto, orgánico. Igualmente mantenía un perro de gran tamaño, el cual su perrito, al momento de verificarlo, este mantenía un cáncer en su nariz, cierto, que le faltaba un trozo de la parte de su nariz. Se entrevistó al grupo familiar, el cual reconocían que ellos no tenían los medios económicos, la forma como estaban viviendo, y solicité, por dicho infracción o falta que ellos estaban cometiendo, nosotros como inspectores municipales procedimos a lo que era la citación al juzgado policial local correspondiente. Se dieron cuenta de los hechos, haciendo la confesión por parte del grupo de inspectores municipales y medio ambiente a cargo de la señora Norma, y se tomaron los contactos con los departamentos de municipio, los cuales concurriríamos el día de hoy al retiro de lo que eran los escombros y la mascota propiamente tal. Al momento que llegamos, cierto, dicho inmueble no había moradores. El mismo grupo familiar limpió y desechó toda la basura que había en el lugar, donde yo creo que por la citación propiamente tal de la denuncia, las personas procedieron, ¿cierto?, a efectuar lo que tenían que hacer, limpiar y ver los cuidados hacia su mascota.
11: Es decir, esa acumulación de basura era posible de sacar del lugar. ¿Qué le parece, Jimmy, que haya resultado este trabajo que realizaron ustedes y que haya resultado no por la fuerza, sino por la buena, porque al final los dueños de la casa limpiaron el lugar?
12: Encuentro que fue muy excelente el procedimiento que efectuamos. Reconozco, cierto, el esfuerzo que puso el grupo familiar, porque en primera instancia me dijeron que no tenían los medios económicos, pero gracias a Dios, cierto, y gracias a la misma acción que ocupamos nosotros al constituirlo y verificar los hechos, ellos efectuaron la limpieza del sector, dando un ejemplo, cierto, a sus vecinos y viendo que ellos mismos, cierto, están cooperando en lo que es la limpieza y los cuidados hacia nuestra ciudad.
11: Jimmy, ¿qué pasó con el perrito?
12: El perrito, cierto, fue retirado por el mismo grupo familiar y se le indicó los trámites legales a seguir, que tiene que, cierto, inscribirlo, prestarle lo que son los cuidados conforme a lo que lo está ordenando la ley de tenencia responsable y la ordenanza municipal.
11: Están trabajando en serio. La multa va sí o sí cuando se comete una infracción, ya sea tenencia irresponsable de mascota o por botar basura en la calle.
12: En primera instancia, cierto, todas las personas tenemos un derecho a que somos inocentes ante la ley. Se conversa con la persona, se le da una educación, un rol educativo a la persona que la falta que está cometiendo. Según la gravedad de la falta que esté cometiendo, cierto, nosotros lo dejamos citado a los tribunales.
11: ¿Cómo le fue en Los Valles? Porque ahí cursaron varias multas.
12: En Los Valles, especialmente lo que es el Valle Yuta, kilómetro 1.5, ¿cierto? Por parte de igual de conocimiento, por parte de los denuncios que han llegado ciudadanos, se han cursado más de 15 notificaciones, tanto camioneros, residentes y gente que es fuera del sector, los cuales están ensuciando y contaminando lo que es propiamente el Valle de Yuta. Valle de Azapa, igual se han efectuado fiscalizaciones, se han cursado aproximadamente 5 infracciones desde el kilómetro 19 hasta el 32 aproximadamente, igual por botar basura, por la tenencia irresponsable de mascotas y propiamente tal lo que son las quemas ilegales, se han cursado infracciones.
11: En el sector de Yuta, Jimmy, ¿dio resultado la fiscalización específicamente cerquita del track center?
12: Sí, se dio resultado, se instalaron unos letreros a petición del departamento, prohibiendo lo que es, la gente tomó conciencia de que no se pueden estacionar, que no pueden lavar su ropa en el canal de regadío de propiamente tal, se ha ido en forma reiterada efectuando los patrullajes por el sector y efectivamente no hay estacionamiento o gente que esté propiamente tal cometiendo las faltas antes señalado.
11: Ustedes actúan por denuncias de los vecinos, pero también actúan a través de las fiscalizaciones que están haciendo.
12: Sí, pillamos faltas que están en forma flagrante, lo que especialmente lo que es el borde de la ribera del río Chacayuta, donde bastante gente está concurriendo a lavar sus prendas de vestir, contaminando el lecho del río. Se han sorprendido vehículos que están siendo lavados en el mismo lecho del río. Se estamos dando las mismas fiscalizaciones, ¿cierto? La hemos sorprendido a bastantes personas.
11: ¿Han pillado gente botando basura, como se dice, carepalo en la calle?
12: Sí, se ha pillado. Un caballero que fue notificado hace poco fue sorprendido, ¿cierto?, botando basura a 30 metros aproximados de un letrero que dice prohibición de botar basura. Y por lo mismo, ¿cierto?, la persona fue notificada y ya se ratificó la denuncia, porque al momento de nosotros dar cuenta del hecho a tribunales de local de turno, si hay que ratificar lo que es la denuncia. ¿Ya?
11: ¿Y qué dijo ese vecino cuando ustedes lo pillaron ahí infragante y botando basura?
12: En primera instancia lo insultó, se molestó por la fiscalización, nosotros lo identificamos como inspectores municipales por el cargo que estábamos cumpliendo, se le explicó la falta que él estaba cometiendo y dicha persona, una vez que recibió, cierto, las indicaciones por parte de nosotros, los pidió disculpas y tomó conocimiento propiamente tal de la falta que estaba cometiendo.
11: Jimmy, ¿qué va a pasar o qué está ocurriendo ya en el centro de Arica? Porque hablamos del casco histórico, de las calles más visitadas por los turistas. ¿Cómo les ha ido en el centro?
12: En el centro, propiamente tal, hace aproximadamente un mes a la fecha, se hicieron reuniones de coordinación con la Junta de Vecinos, con los locatarios, se les dio un rol educativo por parte del municipio a todas las personas, tomaron conocimiento y a contar de este 21 de septiembre empezó en marcha, excepto ya la fiscalización y notificaciones a las personas que sean sorprendidas, tanto locatarias de empresas grandes como transeúntes que están en el sector central.
13: Eso es importante decirlo, porque la gente a lo mejor que vive en la población, en fin, dirá, pero me van a pasar multa a mí. ¿Le van a pasar multas a los empresarios, a los comerciantes del centro?
12: Claro que sí.
13: La persona que es sorprendida botando basura o cometiendo un maltrato animal, Jimmy, ¿qué tipo de multa arriesga?
12: Ellos arriesgan una multa que nosotros damos cuenta al tribunal, la cual por parte de los señores magistrados que y señalado en la ley de tenencia responsable y en la contaminación de una UTM hasta 5 UTM por parte de lo que es basura.
13: ¿Ya?
12: De tenencia responsable corresponde desde una UTM hasta 50 UTM o la cárcel propiamente tal por el daño perjudicado que le pueden provocar a la mascota o a su animal que tengan en el momento a sus cuidados.
13: ¿Eso lo define el tribunal?
12: Eso sí, lo define el tribunal.
13: Si sacamos cuenta, el parte podría llegar hasta 350 luquitas por botar la basura en la calle.
12: Sí, eso es lo que corresponde, hasta 5 UTM por parte de botar la basura.
13: ¿Se le informa a la gente cuando ustedes los notifican de que podrían arriesgar una multa de este tipo?
12: Sí, se le informa porque igual de la persona tiene un derecho que puede concurrir dentro de los 5 días hábiles al juzgado de policía local y pedir una rebaja, ¿cierto?, a lo que es la falta que están cometiendo.
13: Jimmy, para terminar, ¿están trabajando en coordinación con la central de cámaras de televigilancia para sorprender a personas, por ejemplo, ensuciando la calle?
12: Sí, se están ocupando los medios tecnológicos entregados por parte del municipio, lo que son los drones, lo acompañan bastante veces a las salidas nosotros los pueblos interiores y lo que son las cámaras propiamente tal, igual lo están comunicando tanto el Fono 1526 como las cámaras municipales para lo que es alertándolo de que las personas están infringiendo lo que son la falta a la tenencia responsable y a botar basura.
11: Luego de escuchar al inspector Jimmy Opaso, le recordamos que si lo sorprenden botando basura le puede caer una multa de 350.000 pesos. Y si lo sorprenden cometiendo maltrato animal, puede llegar a pagar 3.500.000 pesos. Gracias por la sintonía. En cualquier momento, volvemos con otra interesante entrevista.
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gobierno que ponga el horario de invierno y no este que está acá, porque la gente tiene hartos problemas, muchos más problemas que cuando está el. Es como que se altera más, ¿o no? En oscura tenemos que salir a la calle. La gente dice, oh, son como las 5 de la mañana y son las 7. Entonces, ¿qué es lo que pasa? Que la gente quiere que se. Quiere pedirlo a nivel nacional. En distintas partes de Chile se está juntando la gente para hacer firma y pedir, ¿no es cierto?, al gobierno que vuelva el horario de invierno. Así vamos a poder calmar. ¿Qué vamos a poder calmar? Los nervios, Clarín Guille, no nos queda otra. Hay que calmar los nervios, la cartera y todo lo demás. ¿Usted qué dice? ¿Hay que calmar la cartera o no? Le voy a contar que en el centro de la ciudad ya llegó totalmente invierno. Estamos todos con invierno, dice la mosca. No, perdón, estamos con Navidad. Estoy leyendo el invierno y me equivoco. No estamos con Navidad, pues está llegando Navidad full. Le voy a contar que están llegando hartas cosas bien bonitas. Pero hay que sacarle el polvo lo que hay en la casa nomás, ¿o no? No nos queda otra. Como decía una amiga, ¿cómo lo pasaste bien? Pues bailé hasta que me cansé. Fui a algún local, no bailé con el que tengo en la casa. Lo encontré hasta hermoso. Te contaré. Para darme los ánimos. ¿Eh? Entramos a la magia de la música antes que me vaya.

Bueno, nos vamos. Les voy a contar que están comunicando que mucha gente que fue beneficiada, a lo mejor no tienen ni idea, fue por el tema del gas, no lo ha ocupado. Acuérdense que está a pocos días de terminar septiembre, dijo la mosca, y algunos le tocaron dos veces. No sé si le sobra la plata, a mí me falta, no sé. Pues. ¿Qué dice usted, Clarengulian? Hay que ver eso y ver el tema, ¿no es cierto?, que siguen el tema de los departamentos que están evacuando por el problema de los socavón, Clarengulian, que está en el cuarto, está en el segundo viviendo, donde construyeron en cualquier parte, pues. El problema es que después no te dan solución y está ahí viviendo en la humedad. Y el que quedó en el subterráneo dice, ¿me pueden salvar, por favor? ¿O no? Claro. Estamos mal, ¿eh? ¿Ustedes creen que por qué están vendiendo tantas casas donde hay roquería y todo? El Cerro de la Cruz tiene un montón de roquerío. Hay algunos tienen los baños esos antiguos, que uno decía que pasaban los toros por abajo. Esos pozos negros, horribles. Tenemos nuestra ciudad, ¿no es cierto?, que está pasando. Se quejan de la gente que vota la basura, es cierto, votan a la hora que quieren. Pero ¿qué es lo que pasa? Que también los carros dicen, no, que estamos colapsados cuando nos dan unos días de descanso. Queda la embarrada, sí, pero como va a quedar embarrada 6 horas después, pasar por donde corresponde tu horario. Ya. ¿Qué dice usted, Clarín William? No creo que hayáis retirado todas las cosas de los restaurantes. Está bien que se pueda atrasar 1 hora, 2 horas, pero 6 horas es mucho, ¿no? Los perros hacen zumbar, para encima que la gente ahora bota a los animales a la calle. ¿Te botaron? ¿Como tanto? ¿O no? ¡Claro! ¿Qué dice usted, Clarín William? ¡Claro, paso! Aparte que los perros y los gatos están en las calles todos con el 2. El 2 y el 1. Por todas partes. Y las chiquillas que barren las calles, algunas tienen escrúpulos y algunas no se ponen mascarilla, otras sí. Otras barren y dice, barro, no quiero saber lo que estoy recogiendo. Recojo. Y la gente al rato tiene todo sucio otra vez. Pues mostremos, si antes había que salir con la escoba a barrer, hay que salir de nuevo. Si la puerta de tu casa, ¿o no? Si no pregúntenme, me tengo que agarrar un árbol que todos los días bota hoja. Estoy a punto de conseguirme una sierra eléctrica y sacarlo. Te cuento. Si no, porque mi vecina que me dijo, ay, que se te ve bonita, ay, sí, pero todos los días. Terrible. ¿Qué dicen ustedes? ¿Qué dice el público? Como decía una amiga, que era música. ¿Qué dice el público? Decía, nada, pues no viste que ni aplaude. Estaremos cansados. Ya saben, hoy día, ojalá que tengan muy buena tarde. Entremos a reflexionar por las cosas que vivimos y por las cosas que vamos a vivir. Nos encanta mucha gente que entrega su mejor power y también a los que tratan de ser cada día mejores personas. Que estén muy bien. En los controles estuvo Claren Williams. Nos vamos caminando por los senderos a ver qué es lo que pasa con los menús. Menos. Ya, que estén bien, un abracito. Buenas tardes.

Oye, queremos mandarle un abracito a la María Roja que está ahí en su carrito, junto a su hija, su familia, porque vino a dejarnos, ¿cierto?, las mantillas para la niñita, ¿eh?, que está delicada de salud. Bendiciones para ti, un abrazo, María, ¿eh?, como siempre solidaria. Un besote de la Jime. Muchas, pero muchas gracias, ¿eh?, de todo corazón. Muchas gracias.

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1: Le indica la hora.
2: La 1:59 p.m.
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Sanchi, Chiracanaca, Cuchacanaca, les habla Gino Raulini Valcondori, Condor, Gino Puma, Kunturketari. Estamos iniciando una nueva jornada de su programa Hayaya, Hayaya Arica, Parinacota, desde su radio amiga Frecuencia Tropical, la 94.9 FM. Estamos junto a nuestro amigo William Omar Ortiz en este día miércoles 23 de septiembre. Vamos a iniciar el programa compartiendo una de las notas que salió publicada en el diario electrónico El Mostrador, en el newsletter Aquí Arica, que escribe la periodista Jimena Astudillo Arancibia, y que habla del caso Narco Maderas. Pide a la Fiscalía que cargamentos incautados no sean quemados, pero su destrucción ya comenzó. Ante el riesgo de que los 59 contenedores con maderas bolivianas incautados en los puertos de Arica, San Antonio y Valparaíso, por la presunta presencia de trazas de drogas, sean incinerados por el Servicio de Salud de Arica, la defensa de 15 de las 21 empresas madereras bolivianas afectadas solicitó a la Fiscalía Regional suspender cualquier medida destinada a destruir las cargas que aún permanecen retenidas. Los contenedores se encuentran en proceso de inspección para determinar si lo incautado corresponde exactamente a los cargamentos despachados desde los terminales chilenos. La defensa fundamentó su petición en el riesgo de destrucción de las mercancías antes de que concluyan estas diligencias. Pese a ello, aquí Arica confirmó con fuentes reservadas que el proceso de incineración se inició el 3 de septiembre con un contenedor de prueba y se habría reanudado el 11 de septiembre con otros 5 cargamentos de un total de 48 contenedores que se encuentran retenidos en el terminal marítimo. Las primeras 6 cargas incineradas corresponderían a aquellas que no fueron representadas legalmente en Chile en los procesos investigativos que se mantienen bajo reserva. Si bien ninguna autoridad en la Fiscalía Regional, en el Servicio de Salud de Arica y tampoco en el Instituto de Salud Pública quisieron ratificarlo, este medio presenció el segundo operativo del 11 de septiembre realizado en la explanada de quemas de sustancias ilícitas en Pampa Concordia, en las proximidades de la ruta A13. Ese día, desde temprano, se dispuso maquinaria pesada y la asistencia de funcionarios del Servicio de Salud, de Carabineros de Chile y de la Delegación Presidencial Regional para este efecto. En el Servicio de Salud señalaron que no podían referirse al tema por razones de seguridad y en el ISP dijeron que estas materias eran de competencia del Servicio de Salud y de la Fiscalía. En cuanto al método de análisis utilizado para acreditar si las maderas tenían droga, el Instituto de Salud Pública ISPS excusó de entregar antecedentes, indicando que estos serán parte de una investigación académica que pronto será publicada. El calendario de las próximas incineraciones sería manejado bajo estricta reserva, sin notificación a los propietarios de las cargas y bajo un compromiso de confidencialidad para los funcionarios públicos participantes, con la advertencia de que cualquier filtración podría significar el inicio de un proceso penal, dado que la investigación se encuentra bajo reserva de acuerdo a la ley 20.000. Las quemas serían coordinadas por la Delegación Presidencial Regional, entidad que descartó licitar el servicio de retiro y destrucción de las maderas, dado que podría costar unos 8.000 millones de pesos. La operación, suspendida durante la semana de fiestas patrias, sería retomada esta semana y se extendería durante todo este mes hasta agotar los 48 contenedores. Con este nivel de celeridad, la autoridad gubernamental pretendería evitar que los contenedores queden abandonados, tal como ocurrió con las 690 toneladas de precursores químicos decomisadas en diciembre de 2022 y que recién pudieron ser trasladadas y destruidas este año. Consultado sobre este procedimiento, el fiscal regional Mario Carrera Guerrero negó cualquier intervención de su organismo en la incineración de las maderas. Dice todo esto entre comillas, la ley obliga y otorga un plazo de 30 días desde el comiso. Lo que sí hicimos en su momento en esta causa fue pedir una ampliación de ese plazo porque era muy difícil que se realizara en 30 días y se amplió por 120 días. El ISP, Instituto de Salud Pública, define si hay droga y la ley define que donde hay droga hay que...

de entre un 5 y un 10%, cantidades insuficientes para montar una operación de narcotráfico. A través del congelamiento de la destrucción, los exportadores buscan evitar pérdidas millonarias por incumplimientos en los despachos de estas cargas a sus clientes, pensando en que aún pueden lograr la liberación de las cargas retenidas. Esa convicción descansaría en las gestiones políticas efectuadas por el gobierno y el Congreso del vecino país y la presentación de dos informes de ex agentes de la Drug Enforcement Administration, DEA, en las causas que investiga el Ministerio Público. Los análisis contradicen la tesis de la Fiscalía Regional de Arica y Parinacota sobre el hallazgo de un sofisticado método de impregnación con cocaína o ketamina en las maderas. Sin embargo, el organismo persecutor confirmó hace 2 semanas a este medio que el caso estaba cerrado, indicando que el único informe válido y que acreditó la presencia de droga es el que realizó el Instituto de Salud Pública, ISP, y que no se autorizará la realización de un peritaje alternativo, ya que el sistema penal chileno no lo contempla. Dentro de las 15 empresas madereras que han elegido la vía judicial figuran Andina Forestal SRL, Volpro SRL, Bolivia SA, Express World, Marulini Eco Import, Export, Multipando, Siempre Verde, Maderera Salles, Railwood SRL, y Río Yata Madera Import Export SRL. Todas ellas son representadas por el abogado y exministro presidente del primer tribunal ambiental, Daniel Guevara. La misma defensa de este grupo maderero boliviano presentó la semana pasada una declaración suplementaria en las causas que investiga la Fiscalía Regional, en la que advierte que el ISP no está acreditado internacionalmente ni a nivel nacional para el análisis de drogas. Esta información fue entregada por el experto químico de la DEA, Scott Richard Houghton. El experto, luego de hacer un análisis normativo y de las credenciales de este laboratorio, indicó que el ISP no posee acreditación nacional del Instituto Nacional de Normalización, INN, para el análisis forense de drogas incautadas. Asimismo, a nivel internacional, Houghton expuso que tampoco tiene la acreditación de la Junta Nacional de Acreditación, ANSI-ANAP. En esta entidad del ISP, según el perito, solo está acreditado para el análisis de productos farmacéuticos y sujetos a control sanitario, pero no de tipo forense en drogas. Otro subtítulo de esta nota dice: visita de senadores bolivianos. El lobby político es una vía que los madereros no han descartado. Tras la visita de 4 senadores miembros de la Comisión de Relaciones Exteriores del Senado de Chile a La Paz, ciudad donde se reunieron con el presidente de la República, Rodrigo Paz, y parlamentarios homólogos, se prevé que un grupo de senadores bolivianos visitará Arica para inquirir detalles sobre el caso Narcomaderas, y también está en agenda una próxima visita del presidente José Antonio Kast al vecino país en las siguientes semanas. Se ignora aún cuándo se efectuará esta visita de los parlamentarios bolivianos. Sin embargo, ya existen alertas en el gobierno para evitar que la misión se convierta en un hecho político de alta conflictividad, tal como ocurrió con la visita del ex canciller del gobierno de Evo Morales, David Choquehuanca, quien se presentó sin previo aviso en el puerto de Arica en julio del año 2016. Allí el ministro ingresó y denunció vulneraciones al tratado de 1904 que estaría cometiendo en ese entonces el Estado chileno. Si bien la acción fue altamente mediática, finalmente no tuvo el efecto que Bolivia esperaba, de que en octubre del 2018 la Corte Internacional de La Haya rechazó la demanda marítima presentada por el vecino país en contra de Chile. La visita de los senadores respondería también a algunas versiones nacionalistas surgidas en Bolivia sobre un presunto sabotaje a las cargas bolivianas en los puertos chilenos. Esta tesis tendría soporte en la retórica de algunos líderes bolivianos que acusan a Chile de ejercer una posición abusiva sobre Bolivia al tener cautivas sus cargas de exportación e importación por la condición mediterránea que exhibe tras la pérdida de acceso al Océano Pacífico durante la Guerra del Pacífico. Esta es la nota que sale y la verdad las cosas que es como bastante decidido después de haber escuchado hace unos meses y que nosotros lo entregamos acá en en el programa, una entrevista que se le hizo al fiscal Carrera por Radio Bio Bio, una entrevista de más o menos 40 minutos, usted la puede encontrar en red social, donde da una

serie de detalles, no de esta investigación, sino que del contexto en el cual están haciendo su trabajo las personas que están en el Poder Judicial, altamente expuestas, digamos, incluso con su vida, digamos, respecto a los procesos que están siguiendo. Entonces, en ese sentido, esta nota que estamos compartiendo tiene que ver con reafirmar que en realidad, si cuando se habla de crimen organizado, bueno, estos son temas, como podríamos decir, de verdad. A veces los mismos medios de comunicación, en redes sociales o las mismas autoridades de gobierno le dan importancia a otros temas que, si bien es cierto, podrían tener una repercusión más comunitaria desde el punto de vista social, desde el punto de vista de las cosas que se hacen, pero hay otros temas que sí, de verdad, requieren atención a lo que es el contexto del crimen organizado, ¿eh? Eso es también el contexto en el cual nosotros también nos permitimos compartir esta nota y que realmente da, digamos, a entender de que está operando la ley 20.000, de que está funcionando la institucionalidad. Hay cuestionamientos, obviamente, ¿ya? Hay abogados que se están, digamos, defendiendo el lado, digamos, de las empresas de Bolivia. Y yo diría que hay que descartar, desde todo punto de vista, yo diría que hay que descartar lo último que compartimos respecto a ese presunto sabotaje a las cargas bolivianas en los puertos chilenos. Si hay convicción, digamos, en la región de Arica Parinacota, es justamente los procesos de integración y que tienen distintas actividades, ¿eh? Desde temas culturales, espirituales, ¿no es cierto? Familiares, laborales, económicos, o sea, hay una fuerte convicción de la región, como lo hemos planteado en otros momentos, ser una zona de paz, un territorio de paz entre los pueblos, y como Arica Parinacota es la entrada de Chile, ¿no es cierto? Ser en ese sentido bien seguros y digamos, convencidos de que esta iniciativa tiene que seguir fortaleciéndose, ¿eh? Todas las actividades que se realizan en un contexto de integración, de hermandad, de buena fe, en un contexto de respeto, de humildad, en un contexto también de compartir como comunidad interterritorial de lo que somos como pueblos, bueno, Arica Parinacota está plenamente identificada con esa causa, ¿eh? Así que yo diría que incluso las instancias a cargo de estos temas, como son la empresa portuaria Arica, todo lo que tiene que ver con el manejo del puerto de Arica tiene que ver justamente con fortalecer todo lo que tiene que ver con las relaciones con Bolivia. Ahora, si esto está envuelto, algunas cosas están envueltas, ¿no es cierto?, en el tema ya que de la ilegalidad, de lo que significa prácticamente crimen, ¿no es cierto?, en cualquiera de sus contextos, obviamente tiene que funcionar el sistema judicial, ¿eh? Hacemos paréntesis también de todo lo que tiene que ver con las cargas de Bolivia, ya sea de entrada o de salida, como son, por ejemplo, los camiones tanque o los camiones aljibe, los camiones que transportan líquidos, ¿eh? ¿Cuánto ha sufrido nuestra región, digamos, en términos de los volcamientos, de las imprudencias de manejo, ¿no es cierto?, en las carreteras, respecto a tanto al territorio, al medio ambiente, como a personas que también se han visto afectadas por todo este movimiento, ¿eh? Por eso es que es importante siempre llamar a la prudencia, ¿no es cierto?, al autocuidado, a la prevención, a todos los actores que corresponden a esto. Incluso hace poquito se dio inicio, ¿no es cierto?, y está en pleno proceso un proyecto incluso de una de las comunidades de nuestra región de Arica Parinacota, como la comunidad indígena Tablanes de Belén, quien ha estado realizando una iniciativa, Suma Saritaña, Viajemos Sin Contaminar, el cual es un espacio de diálogo, aprendizaje, de reflexión comunitaria, donde se comparten conocimientos, se fortalece el vínculo con el territorio desde los saberes ancestrales, desde la cosmovisión andina. Y esto tiene un contexto justamente, ¿eh?, de no ensuciar los espacios.
de conectivos que tiene nuestra región de Arica Parinacota. O sea, nos referimos a las carreteras, a los caminos interiores, a todo tipo de caminos, porque hay una conciencia de parte de la comunidad que nos está evidenciando esta iniciativa, y que tiene que ver justamente con intervenir desde la comunidad a través de proyectos como este que estamos comentando, y que busca, ¿no es cierto?, no solamente hacer conciencia en la comunidad, sino que buscar cambios de actitudes y también cambio de hábito de los conductores que manejan, ¿no es cierto?, y que son especialmente de Bolivia. ¿Ah? Hay una intervención que se está realizando en pleno proceso y que está acompañada de talleres, y como decía, la comunidad, digamos, está haciendo ya acciones concretas, porque está todos nos damos cuenta en distintos puntos de las carreteras, sobre todo a la 11CH, ¿no es cierto?, cómo están la basura repartida en todos los kilómetros, ya sea desde los valles costeros hasta la zona altiplánica, pasando por el lago Chungará, el Parque Nacional Lauca. Evidentemente la comunidad está tomando iniciativas respecto a estos temas. Entonces, también se espera, ¿no es cierto?, que las otras instancias, tanto las empresas que están a cargo de los transportistas, de los camiones, todas las instancias hagan lo que tengan que hacer para, digamos, fortalecer de buena forma las acciones que realizan. O sea, si se va a hacer transporte de carga peligrosa, tiene que tener las prevenciones correspondientes, los conductores tienen que estar acreditados en sus capacitaciones, o sea, una serie de hábitos, de acciones que ameritan, ¿no es cierto?, toda esta dinámica. ¿Ah? Y en ese contexto también está esta investigación que se está realizando. Y como decíamos, nosotros también tenemos una conexión directamente, ¿cómo podríamos?, interterritorial. ¿Ah? Hay lugares que son muy...

0: distintos lugares de la región de Arica Parinacota, y yo diría de la Vidayala, del Collasuyo, en distintos lugares, tanto de Chile, Perú, Bolivia, Argentina, ya mirándolo de esa manera, ¿no es cierto? Aunque somos sin frontera, como se puede decir, no nos pongamos límites desde el punto de vista de lo que somos como cultura, se está compartiendo esto que es que la tierra deja, trabajar la tierra con cariño, con humildad, como decía, y también con esperanza, con fe, que todo va a salir bien ya en este tiempo de este siglo que estamos compartiendo, que partió en junio, en el solsticio de invierno, y que se dio vida, se dio bienvenida, se festejó por la llegada de un nuevo ciclo, y se despidió el anterior ciclo con agradecimiento, con humildad y también con perdón por algunas cosas que se puedan haber fallado, y se recibió un nuevo ciclo con alegría, incluso en nuestra región de Arica Parinacota, en distintos lugares de todas las comunas, en General Lago, en Camarones, en Putre y por supuesto en Arica. La más notoria es la actividad que se hizo allí en Cerro Sombrero, a los pies del Cerro Sagrado, ¿no es cierto?, donde se hizo una bonita iniciativa, un pasacalle de bienvenida del despedida del anterior ciclo y de bienvenida de un nuevo ciclo. Y eso fue en junio, julio, ¿no es cierto?, el mes del rayo, agosto, mes de la Pachamama, y septiembre, el mes del inicio de la siembra. Entonces, este mes de septiembre también está acompañado del sentido Chachahuarmi, de lo que es la dualidad como expresión de nuestros pueblos, de nuestra cultura, de nuestra cosmovisión, de nuestra forma de sentir, de pensar, de compartir, lo que es también la dualidad también del Munay, del sentido del amor, de también de lo que es la fertilidad. Este tiempo se expresa más que nunca la fertilidad. ¿Por qué? Porque se está haciendo todo ese proceso de siembra, cosecha. Entonces, también desde la alegría, desde la esperanza de nuestros pueblos, también todo esto está fluyendo. Y eso lo acompañamos también con la música, así que William ahí nos tiene preparados dos temas musicales. Por favor, William, ahí para compartir también el sentido de lo que es este mes de septiembre en un sentido pacha, desde lo que es nuestra relación con la Madre Tierra, Pachamama, y con la Madre de la Existencia y el Padre de la Existencia, Pachauque. Adelante, por favor, William.
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La música también acompañándonos en este día miércoles 23 de septiembre y bueno, tenemos también un poquito de compartir de estos temas musicales, ¿no? Porque siempre los compartimos en el contexto del programa y bueno, este tema, esta entrega de ahora se hizo en base a dos temas, Canta Tierra. Son dos temas del grupo Araspacha, que en sus distintas épocas, ¿no? Es un grupo que nació en Arica en el año 1980, ¿ah? El origen de su nombre viene de justamente de la cosmología andina Aymara, ¿sí? Y representa el espacio o mundo espiritual superior, que es el lugar sagrado donde habitan las divinidades y los espíritus. Como decíamos, este grupo nació en los años 80 y utiliza este concepto para honrar la defensa de la naturaleza, la tierra y la cultura de los pueblos originarios. La canción Canta Tierra es un tema musical del grupo que evoca el caminar por la tierra con el sonido vital de los instrumentos andinos como la zampoña y el tambor. En cuanto al mensaje de este tema, su letra funciona como un llamado a la unión, un llamado a la esperanza, un llamado al canto de los pueblos, rindiendo homenaje a la voz telúrica y al latido de la madre tierra. Canta tierra hasta llegar al mar. Es un poco lo que es este significado de este hermoso tema musical. Y el tema Julián, ¿no es cierto?, que también es del mismo grupo, es un canto a la esperanza, un canto al trabajo comunitario de la tierra y la perseverancia colectiva de los pueblos, ¿eh? El trabajo de la tierra, esta letra invita a labrar y sembrar la tierra de manera unida y alegre, y se expresa en esa letra, ¿no? Hoy tenemos que trabajar la tierra, todo el pueblo trabajará contento. Y la figura de Julián, este tema se llama Julián, representa al compañero, al trabajador o al símbolo del pueblo, de los pueblos, ¿eh? Junto a quien se camina, se planta y se cultiva el futuro, ¿eh? Siempre hay un acompañante, a eso también se refiere, ahí está también expresada la dualidad. Y en cuanto a semillas de voluntad, ¿no es cierto? Ahí se expresa y se habla de perdurar a través del esfuerzo constante, ¿eh? Semillas de voluntad regadas con voz, manteniendo viva la cultura y la fe en las futuras generaciones. El legado y esperanza transmite la certeza de que el sacrificio del presente madurará en frutos y esperanzas para los hijos, reflejando la cosmovisión andina de respeto y de unión con la madre tierra. Son algunas, como decíamos, de las expresiones que nosotros nos permitimos compartir, de los significados, ¿no es cierto?, de los temas que son parte del repertorio de del programa y, por supuesto, todo estos grupos tienen igual muchos seguidores, ¿no es cierto? Justamente por el contenido, la narrativa, el significado, ¿no es cierto? Y por supuesto la expresión de sus temas musicales. Ah, y bueno, saludar también, aprovechar de saludar a la distancia al pirata José Luis Gamboa, ¿no es cierto?, quien es uno de los forjadores del grupo Araspacha en sus tiempos, en los años 80. Quizás tiene más testimonio, ¿no es cierto?, de lo que estamos compartiendo. Por supuesto que sí, y bueno, también aprovechar de mandar un saludo porque él ha estado en nuestra región de Arica, pero después que estuvo mucho tiempo fuera, volvió, ¿no es cierto?, y ha sido parte también de lo que es el

procesos de defensa del territorio en los distintos momentos de nuestra región de Arica, Parinacota. Y bueno, cuyo, digamos, contenido hay que seguirlo, ¿eh? Todo esto que nosotros compartimos también tiene que ver justamente con esto, con la defensa del territorio, la necesidad de que, como decía la última expresión de Tupac Katari cuando antes de morir, que volveré y seremos millones, ¿eh? Esa es la expresión, que nos unamos más y más en el sentido de lo que es la defensa del territorio. Bueno, esto también tiene sus ecos y los ecos también los vamos a seguir compartiendo. Hay situaciones que están ocurriendo, por ejemplo, el nombramiento de la persona del consejero Conadi, que se demoró mucho, y lo otro que, como es facultad presidencial, el presidente nombra de acuerdo a su criterio, cosa que ocurrió, ¿eh? Y bueno, se ha ido dando a conocer, un poquito tarde, pero se ha ido dando a conocer de que la persona que fue nombrada como consejero Conadi, me refiero al Yata Fabián Hinaja, ¿no es cierto? Mire, él estaría cumpliendo funciones, o habría cumplido funciones, y no sé si se

vez, pero se ha ido dando a conocer de que la persona que fue nombrada como consejero CONADI, me refiero al idiota Fabián Hinaja, ¿no es cierto? Mire, él estaría cumpliendo funciones, o habría cumplido funciones, y no sé si él seguiría.

¿Ah? Hemos visto que también, como decimos, la persona hace a las instituciones o las instituciones hacen a las personas. Lo concreto es que han habido dirigencias que comprometidamente han estado en la defensa del territorio y de los derechos.

pueblos, sobre todo en la región de Arica, Parinacota y, por qué no decirlo, también en Tarapacá. Pero también estos días hemos estado, ayer dimos la noticia de la partida de nuestro hermano Hipólito Fernando Flores, y una forma también de acompañar este momento, sobre todo a él mismo en su viaje a la Maipacha. A Hipólito, a tu persona, un abrazo Pacha siempre, y a toda tu familia, en acompañar de alguna forma desde este espacio. Y bueno, algunas condolencias que la misma, digamos, comunidad ha ido compartiendo. Mauricio Romero dice: qué lamentable noticia, reciban nuestras condolencias. Fuerza a la familia, hijas, nietos, etcétera. Erwin Leonel Ramírez Gaviño: mi más sentido pésame a Jael y familia, que el Señor lo tenga en su gloria junto a tu mamita, cuidando los sentidos. Dice: cuidando los sentidos. A usted un abrazo y muchas bendiciones. Chao.

Quispe, mi más sentido pésame, Jaelita, un abrazo a toda tu familia. Aurora Limarí, mi más sentido pésame para la familia. Macarena Soto, mis más sinceras condolencias para toda la familia. Lamento muchísimo su partida. Les envío un abrazo grande y mucha fuerza en este momento tan doloroso. Que Dios les dé consuelo y que su recuerdo permanezca siempre en sus corazones. Yanna Díaz, que Dios les dé consuelo en sus corazones. Un abrazo fraterno a la distancia. Mi más sentido pésame, querida Jael Flores, dice Rosario Madeleine. Janet Humire, querida Jael Flores, recibe nuestro apoyo en estos difíciles momentos. Que Dios te dé la fortaleza para afrontar esta enorme pérdida y llene tu corazón de paz y resignación. Mari Guaya dice que tristeza más grande, comadre Jael, Flores y familia. Mi más sentido pésame a la familia y mutuo mucho cariño para ti en estos momentos tan difíciles. Yasna Rojas, mis sinceras condolencias, un abrazo desde la distancia. Eleuterio Leonel Carrasco Cáceres, mis más sentidas condolencias por la pérdida. Mucha fuerza a la familia y bendiciones. Descanse en paz, Polito. Juan Gutiérrez Calle, mi más sentido pésame a la familia Flores Arias. Un fuerte abrazo. Diego Oyarzo, qué lamentable noticia. Mis sinceras condolencias para sus hijas, nietos, familiares en general. Tengo muchos y buenos recuerdos de mi amigo. Mientras estuve viviendo allá, en Putre y Arica. A descansar, un gran y recordado amigo, que Dios lo reciba en su santo reino. Polito, descanse en paz, amigo querido, desde Santiago. Caterina Holguín Castillo, mis condolencias para ti, Jael Flores y familia, por la irreparable pérdida de tu padre. Un fuerte abrazo. Jaime Durán, qué triste noticia, que la familia encuentre consuelo. Nuestras sinceras condolencias de la familia Durán Flores. Denise Andreita, mis sinceras condolencias para la familia. Un abrazo, Jael Flores. Silvia Yusko Guaya, mi más sentido pésame, Jael, para ti y toda tu familia. Mucha fuerza en estos momentos difíciles. Lisette Giselle, mi más sentido pésame a Úrsula Flores Arias, Jael Flores y familia. Mucha fuerza, familia. Susan Luque, mi más sentido pésame por la partida de su padre. Que el Señor lo tenga en su gloria. Un abrazo ante irreparable pérdida y resignación en este momento de gran dolor. Dulia Vázquez Farías, mi más sentido pésame. Ya está en los brazos de Dios. Mucha fuerza a la familia. Descanse en paz, Polo. Gladys Cano, Polito, ahora estás al lado de Anita. Descanse en paz. Mis bendiciones, Jael y Úrsula. Diana Calle, mi sentido pésame. Qué triste noticia, Jael Flores. Lamento mucho la partida de tu papá. Alta fuerza para ti, prima. Que Dios lo reciba en el cielo al encuentro con tu mamita. Nevenka Simunovich, mis sinceras condolencias, Jael. Mucha fuerza para ti y tu familia en este difícil momento. Un abrazo enorme. Cristian Canque, mi más sentido pésame, Jael. Muchas fuerzas y bendiciones para ti y tu familia. Carolina, mis condolencias, primita. Te envío un fraterno abrazo. Carlos Gutiérrez Lara, mi más sentido pésame a toda tu familia y mucha fuerza. Que Dios los reciba en su santo reino y dé el consuelo a sus seres queridos. Beatriz Araya, mis sinceras condolencias a la familia. Jael, un abrazo para estos difíciles momentos. También la semana pasada perdí a mi padre. Fuerza y el Señor le regale el consuelo por la pérdida de tu padre. Héctor Raúl Gutiérrez Tito, mi más sentido pésame, Jael y Úrsula, por la pérdida de tu papá. Que en paz descanse. Descansa, Polo. Patricia Tapia Pérez, qué triste noticia. Mi sentido pésame, Úrsula, Jael, Fernando, nietitos. Lamentable noticia. Mucha fuerza en estos momentos de gran dolor. Nada y nadie lo reemplaza ese vacío. El tío partió al encuentro con el señor y al lado de la tía Ana. Besitos al cielo. Vuela muy alto, tío Polo. Siempre vivirás en mi corazón. Desde allí les cuidará siempre. Mucha fuerza, mucha, mucha fuerza, familia Flores Arias. Que en paz descanse. Brenda Carrasco Cáceres, dice más sentido pésame a las familias Flores Arias por tan irreparable pérdida de Polito. Que en paz descanse. Mucha fortaleza en este momento tan triste y al encuentro con su esposa Ana. Vuela alto, Polito, que Dios lo tenga en su santa gloria. Cami Araya Villalba, mis condolencias, Jael, a ti y a tu familia, un abrazo, mucha fuerza en estos difíciles momentos. Carlos Medina, mi más sentido pésame a su familia por el fallecimiento de Hipólito, llamado al campo celestial por nuestro Señor. Los futbolistas del Club Unión Putre, siempre te recordaremos, Polo, descansa en paz. Rodrigo Gutiérrez, mi más sentido pésame, Jael, y para toda la familia, fuerza y bendiciones. Lino Mamani Vicente, estimada familia, reciban mis más sentidas condolencias.
Recuerdo con afecto haber compartido muchas jornadas

con Polo. Me queda en la memoria su sentido del humor distinto y la racionalidad de sus consejos. Aida Cotaje, mi sentido pésame a la familia, que el Señor lo tenga en su gloria y les dé consuelo y resignación a la familia en este momento de mucho dolor. Nancy Rivera Mulef, Jael, reciba un fuerte abrazo usted y su familia en estos momentos tan difíciles, que Dios les dé mucha fortaleza. Saludos. Lorena Ventura Vázquez, Jael y familia, reciban un abrazo en estos momentos de dolor por la partida de su papito, don Polo. Lamentamos mucho lo sucedido y pedimos como familia fortaleza para todos los hijos, nietos y familia en general. Que el Señor y nuestra Virgen Asunta de Putre lo cobijen con su manto sagrado y hoy mismo esté con señora Anita y tantos amigos que partieron al encuentro con el Señor. Que brille para... Pam Tatiana Olivares, qué triste noticia, mis condolencias a la familia y a ti, estimada, te mando un abrazo grande y mucha fuerza. María Elisa, mis condolencias y fuerzas. Ana Patricia Carrasco Cáceres, mis más sinceras condolencias a toda la familia, que Dios los tenga en su santa gloria. Sergio Vázquez, mi más sentido pésame a la familia, que el Señor lo tenga en su santo reino. Sandro Ulloa Castillo, Jael, mi más sentido pésame, qué triste noticia, te acompaño en tu dolor, recibe todo mi cariño. Martín Rodrigo Moyo Lucay, muy triste noticia, saludos a toda la familia. Mónica Álvarez Peralta, mi más sentido pésame, Jael, que Dios te dé consuelo a tu corazón. Daniel Medina Choque, mis condolencias para la familia Flores Arias. Ahora está en un sueño y pronto despertará. Mucha fuerza para ustedes. Y un gran abrazo. Saludos, familia Medina Choque. Jaime Sayapa Moscoso, mi más sentido pésame.

de consuelo a tu corazón. Daniel Medina Achoque, mis condolencias para la familia Flores Arias. Ahora está en un sueño y pronto despertará. Mucha fuerza para ustedes. Y un gran abrazo. Saludos, familia Medina Achoque. Jaime Sayapa Moscoso, mi más sentido pésame.

en el tonto, Calomitay. Cuidado con mis tonteras, Calomitay. Cuidado que el sonso te haga lo que el vivo no te ha hecho, Calomitay. Algo así decía este tema, y bueno, era uno de los temas inéditos prácticamente de los repertorios de carnaval, que él se lo sabía muy bien, y siempre, bueno, siempre se convertía bien. Y para qué decir nuevamente ese cariño que él siempre entregó a nombre, digamos, de su sentimiento por Putre, ¿eh? En momentos muy de distinta índole de Putre, él entregó su cariño, ¿eh? Y eso siempre lo vamos a recordar, lo vamos a destacar, lo vamos a reconocer. Y por supuesto, ese cariño también a su familia, a Úrsula, a él, a Fernando. Le mandamos un gran abrazo a Fernando y a todos sus nietos, ¿no es cierto? Hay una despedida, que un cariño ahí, que también hizo un espacio en Cantos de Putre, que mañana lo vamos a dar a conocer, porque no lo tengo a la vista en el momento, pero sí, digamos, compartirlo, ¿eh? Bueno, nos queda harto por digamos, por dar en el programa, pero ya nos llegó la hora, así que lo empezamos a despedir. Está el tema del sorteo del carnaval andino con la Fuerza del Sol. Hoy tiene su polémica también ese sorteo, lo vamos a comentar mañana. Y también está en la Copa Intisamambi, que continúa en el día de hoy durante la tarde noche. Así que nos despedimos por este día. Taquechumampi, Guayamuyumpi, Sumaguale Jayumpi. Un gran y fuerte abrazo, Pacha. Hayaya, Hayaya, Arica, Parinacota.

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3: Las 3 de la tarde, con 2 minutos.
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2: Las 3 de la tarde, con 57 minutos.
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2: Las 4 de la tarde con 10 minutos.

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2: Las 4 de la tarde con 56 minutos.
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La plaga ya había comenzado entre el pueblo y echó el incienso y hizo expiación por el pueblo. Y se colocó entre los muertos y los vivos y la plaga se detuvo.

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1: Le indica la hora.
2: Las 5 de la tarde, con 58 minutos.
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1: Le indica la hora.
2: Las 8 de la noche en punto.
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6: Amigas y amigos, hoy vamos a conversar con el alcalde Orlando Vargas sobre esta nueva patrulla ambiental. Por primera vez la municipalidad tiene una patrulla ambiental. Hay una historia que da inicio a este trabajo, alcalde. ¿Por qué no nos cuenta, por favor?
7: Bueno, desde que su

0: De las 3 y las 5 UTM. Una UTM son 70 mil pesos. 3 UTM serían 210 mil y 5, 350 mil pesos. Si usted está dispuesto a pagar esto, sigue ensuciando la ciudad. Pero si quiere ahorrar dinero y no quiere pagar, no la ensucie, colabórenos, que sería mucho mejor tener una ciudad decente, limpia. Así que ya empezamos, y aquí en el Parque Las Torres, en la calle Orlando López, fiscalizamos, infraccionamos a una familia que lo estaba haciendo muy mal y hoy día limpió, dejó todo impecable. Se reconoce a ello su participación de haber dejado todo limpio. Espero que el juez sea benevolente con ellos también, ¿no? Pero queremos que usted colabore y sea protagonista del cambio del aseo en la ciudad.
1: En ese sector del Parque Las Torres, alcalde, también había un perro en mala situación.
0: Claro, la ley Cholito dice que si tú tienes una mascota, debe de cuidarlo y debe ser responsable. Tenencia responsable. Y esto no pasaba con este animalito, estaba con herida, estaba sucio, mal olor. Así que también se le infraccionó por el perrito. Así que tengan cuidado con esto. Colaboren y participen. No dejen perros botados en la calle. Si usted tiene una perrita y la perra se va a embarazar, oiga, vaya y esterilícela, no cuesta nada. Lo que hay que hacer, hay que colaborar para que la ciudad quede cada día más limpia y más atractiva para el turista.
1: Alcalde, tolerancia cero contra la gente que bota basura, que acumula desperdicios.
0: Así es, espero que este escuadrón que hemos creado del aseo y el medio ambiente fiscalice con todas las de la ley para que nadie más vuelva a ensuciar nuestra ciudad.
1: ¿Esto va en línea también con la campanita que hoy suena en los camiones recolectores?
0: Claro, yo espero que la campanita esté dando grandes resultados porque la gente lo quería. Hicimos una encuesta en internet y más del 85% de los ariqueños quería la campanita y volvieron a los camiones. Así que sintonizamos el llamado a retirar la basura a la hora con no ensuciar más la ciudad.
1: Y lo último, alcalde, ¿cuál es el mensaje, especialmente para los comerciantes que trabajan en el centro de la ciudad, que es el casco histórico donde más turistas hay en Arica?
0: Que por favor sean más responsables con su basura, no saquen líquidos percolados, que se rompen las bolsas y queda chorreado, y después el municipio tiene que andar detrás detrás de ellos limpiando. Creo que no corresponde. Si usted tiene un negocio donde usted gana dinero, saque su basurita y déjela en el mismo lugar donde hoy día van a pasar el camión que va a bajar 3 veces al día, un camión chico, que va a bajar 3 veces al día recogiendo la basura en el centro de Arica.
1: ¿Los comerciantes también van a ser multados?
0: Todos aquellos que ensucien y no den garantía de que quieren esta ciudad, que amen esta ciudad, van a ser multados.
2: Quedó clarito, ¿ah? Si saca la basura a la hora que se le pega la gana, lo van a multar. Si no se hace responsable de su mascota, también lo van a multar. Bueno, a propósito de multas, voy a entregar un par de tips. ¿Qué arriesga, por ejemplo, la persona que se niega a pagar una multa? Bueno, se arriesga a sanciones que van desde cobros adicionales e imposibilidad de realizar trámites como pago del permiso de circulación, venta de su vehículo, incluyendo hasta penas de reclusión. En el caso de la tenencia responsable de mascotas, ¿qué tipo de faltas serán sancionadas con una multa? Las faltas serán sancionadas con una multa conforme al siguiente detalle: el incumplimiento de bienestar y seguridad, es decir, no otorgar alimento, agua, albergue al animal, puede ser castigado con una UTM o con 50 UTMs. La UTM vale 70 lucas, para que usted vaya sacando cálculos. Otra causal de multa para quienes infrinjan la ley Cholito, la ley de tenencia responsable de mascota, es dejar a un animal abandonado en la vía pública o desatender sus necesidades básicas. Se castiga como maltrato o infracción grave con multas de 1 a 30 UTMs. La gente está acostumbrada a ir en un auto, tira al perro, lo deja ahí en el kilómetro y tanto del Valle de Azapa o Yuta y se va para la casa. Eso va a ser castigado. Hay un grupo de inspectores municipales, de inspectores ambientales que están recorriendo toda la ciudad para multar, para pillar infraganti a las personas que ensucian nuestra linda ciudad y a las personas que no cumplen con la ley de tenencia responsable de mascotas. Es todo por ahora. Gracias. Chao. Hasta la próxima.

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1: Le indica la hora.
2: Las 8 de la noche con 58 minutos.
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